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1: Las 7 y 5 minutos.
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1: Las 7 y 19 minutos.
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2: las 7:28.
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1: Las 7 y 36 minutos.
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1: Las 7 y 48 minutos.
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2: Las 7 y 56 minutos.
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1: las 8 y 2 minutos.
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1: las 8 y 14 minutos.
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2: Las 8 y 23 minutos.
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1: Las 8 y 31 minutos.
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1: Las 8:43.
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2: las 8 y 52 minutos.
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1: Las 8 y 50.
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1: Las 9 y 11 minutos.
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3: Las 9 y 21 minutos.
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1: Las 9 y 27 minutos.
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1: Las 9:40.
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2: Las 9 y 49 minutos.
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1: Las 9 y 57 minutos.
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1: Las 10 y 10 minutos.
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1: Las 10 y 18 minutos.
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1: Las 10 y 24 minutos.
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1: Las 10 y 37 minutos.
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3: Las 10 y 47 minutos.
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1: Las 10 y 53 minutos.
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1: Las 11 y 5 minutos.
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3: Las 11 y 13 minutos.
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1: Las 11 y 20 minutos.
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1: Las 11 y 33 minutos.
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3: Las 11 y 42 minutos.
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1: Las 11 y 48 minutos.
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1: Las 12 y 2 minutos.
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1: Las 12 y 15 minutos.
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2: las 12 y 23 minutos.
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1: Las 12 y 29 minutos.
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1: Las 12 y 42 minutos.
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2: las 12 y 52 minutos.
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1: La una en punto.
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1: La 1:13.
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3: La 1:22.
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1: La 1:29 minutos.
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1: La 1:39.
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2: La 1:48.
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1: La 1:54.
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1: Las 2 y 6 minutos.
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3: Las 2 y 15 minutos.
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1: Las 2 y 24 minutos.
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1: Las 2:36.
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5: Las 2:45.
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0: Eso es, muchachones. Ya, ya, ahí. Lindo, lindo, lindo. Vamos con la otra.
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1: Las 2:54.
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1: Las 3 y 6 minutos.
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2: las 3 y 14 minutos.
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1: Las 3 y 33 minutos.
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3: Las 3 y 42 minutos.
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1: Las 3 y 49 minutos.
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1: Las 4 y 3 minutos.
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4: Las 4 y 12 minutos.
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1: Las 4 y 19 minutos.
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1: Las 4:32.
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3: Las 4:41.
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2: Las 4 y 48 minutos.
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1: Las 4 y 59 minutos.
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Las 5 de la mañana, 11 minutos. 5 de la mañana con 11 minutos. Estos son los 1360M de Radio Zapatoca, Amanecer Santanderiano. En esta mañana de este miércoles 26 de agosto del 2026. Iniciamos esta nueva jornada como todos los días, dándole gracias al Dios Todopoderoso por esta nueva oportunidad que nos brinda de estar en la existencia. No es cualquier cosa, estamos vivos. Tenemos algún grado de salud y por eso tenemos que darle gracias a Dios, al Dios Todopoderoso, que nos bendice, que todos los días nos brinda una nueva oportunidad, que nos permite abrir una nueva página en el libro de la vida. Por eso todos debemos rendirle gloria. Que sea la primera acción del día de todos nosotros. Rendirle gloria al Dios Todopoderoso. Agradecimiento por esta nueva oportunidad que nos brinda. Pongamos en las manos de Dios toda nuestra existencia. Cada cosa que nosotros pensemos, hagamos, que sea con la sabiduría de Dios. Las 5 con 13 minutos, 5:13, los acompañamos en la gerencia del doctor Gilberto Acevedo Acevedo. La dirección de Yasmín Arévalo, les acompaña a su amigo y servidor Orlando Jiménez. Muy buenos días a todos ustedes. Donde quiera que se encuentren, en su vereda, en su barrio, en el sector donde se encuentren, en el país. Ahí estamos transmitiendo con mucho orgullo desde Colombia, desde una linda población santandereana, Zapatoca, Santander. Ahí emitimos esta señal para todo el mundo, para todos nuestros oyentes que están ahí en la sintonía, que se levantan temprano. Y lo primero que hacen es sintonizar los 1360. Muchísimas gracias. Ahí estamos para ustedes, para llevarles la buena programación, la buena música, la buena información, para iniciar el día de una manera diferente.

Seguimos con música. Invitamos a Darío Gómez con la canción que lo llevó a la fama. El tema titulado Nadie es Eterno. Y suena aquí en 1360 AM de Radio Zapatoca.

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1: Las 5:21 de la mañana en Amanecer Santanderiano de Radio Zapatoca. Vamos con los resultados de los chances y las loterías que jugaron precisamente ayer, 25 de agosto de 2026.

Día 755, Astroluna 3515 del signo Capricornio, Cafeterito Noche 6605, Caribeña Noche 3945, Sinuano Noche 0321, Motilón Noche 9610, La Culona Noche 3926, Fantástica Noche 8893, Chontico Noche 7368, Paisita Noche 2263, Antioqueñita 25284, Astrosol 0779 del signo Escorpión, Dorado Tarde 4772, Motilón Tarde 7828, Caribeña Día 9680, Sinuano Día 8822, La Culona Día 6463, Pijao de Oro 2785, Samán 7771, Fantástica Día 8111, Chontico Día 9529, Paisita Día 9483, Cafeterito Tarde 9962, Dorado Mañana 1880, Antioqueñita 17277. 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En HD, toda esta información, toda esta música, como la que vamos a escuchar enseguida con Yerbabuena de la Buena, Tropi Ranchera Miss, ahí en Radio Zapatoca.

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0: Las 5:35 minutos, 5:35. Bueno, queda cierta incertidumbre por la reforma pensional que la Corte avaló 90 artículos y devolvió 9 a la Cámara. Con una muy alta votación de 7-1, la Corte Constitucional avaló la mayoría del articulado de la reforma pensional del gobierno de Gustavo Petro, pero le pidió a la Cámara discutir en un plazo de 30 días 9 proposiciones puntuales y un artículo nuevo. El expediente tenía como ponente a la magistrada Paola Meneses. El conjuez Carlos Pablo Márquez salvó el voto. También declaró exequible el artículo 94, es decir, que el que establecía a julio de 2025 la entrada en vigencia del nuevo sistema de pilares de la reforma pensional. Se avala en el entendido de que los artículos declarados exequibles entrarán en vigencia a partir del primero del 2027. Un nuevo triunfo del gobierno de Petro. Pero queda una gran pregunta. La pregunta es para los que estamos cotizando pensión. Porque muchos de los dineros van a salir precisamente de lo que nosotros estamos aportando o hemos aportado durante tantos años para la pensión. Entonces, en el momento que ese dinero se ha retirado de nuestros ahorros para ayudar a los otros pilares, va a quedar una incertidumbre sobre cuál va a ser el futuro. Y es que hay un dato y hay que decirlo. Hay muchísimos colegios que del 2018 hasta el día de hoy han cerrado. Y precisamente han cerrado porque no hay alumnos. Y esta excepción escolar no es precisamente porque los niños no quieran ir a estudiar, sino porque cada día hay menos niños. Cada día las parejas están teniendo menos niños. Por lo tanto, esto quiere decir que a futuro van a ser menos las personas que van a poder ingresar dinero al sistema de pensiones. Hoy en día yo no soy pensionado, pero estoy aportando a pensiones. Entonces, en el momento en que haya menos personas como yo que estamos aportando a pensiones y haya más pensionados, no va a haber la suficiente plata para pagarles a esas personas. Ese es el miedo que se tiene con los famosos pilares. ¿De dónde sale la plata? Esperemos a ver qué sucede con todo esto. Ya fue prácticamente aprobada toda la reforma pensional. Esperemos a ver qué sucede con esta situación y la Corte Constitucional tomó esta decisión con una amplia mayoría. Hay que entender que ahí hay cuotas de todos los partidos políticos en la Corte Constitucional, incluyendo el Centro Democrático.
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0: Las 5:39 minutos, 5:39.

Las 5:49 minutos, 5:49 en Amanecer Santandereano de Radio Zapatoca. Escuchábamos esta canción, Rosa Roja, al estilo precisamente de estos importantes artistas, Lupe y Polo. El saludo para don Alfonso García, que nos sintoniza desde el sector de Chocoita, ahí amplificando los 1360. Igualmente, saludo para don Arturo Patiño. El saludo para Omaira Granados, que nos sintoniza desde Bogotá. Para todos los oyentes que nos escuchan temprano desde la Casa de Mercado, el saludo a esta hora de la mañana.

El saludo para Valentina, que está en la sintonía a esta hora. Igualmente para Liliana González, que nos sintoniza desde Villanueva. Las 5 de la mañana, 50 minutos, 5 con 50. El saludo para todos los oyentes allá en el sector de Chocoa, en Girona. Para la familia Contreras. Para la familia Carreño.

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3: Estén en mi nombre, ahí estaré. Y a esta hora, gracias a los medios de comunicación de acá en nuestra localidad, pues es un buen número de personas que ya se están uniendo a través de la radio, a través del Facebook. A través del Facebook lo hacemos a través del perfil Parroquia Zapatoca. A través de la radio lo hacemos a través de Radio Lenguer, que es Radio Zapatoca, y a través de la televisión. Lo hacemos gracias a UPASA e Intersap y su canal 3 en análogo, canal 1 en HD, a UPASA e Intersap, su canal Zapatoca TV. 30 minutos para reconocer a Dios en nuestra vida, en nuestra existencia, para agradecerle por las bendiciones que constante y generosamente derrama sobre todos y cada uno de nosotros. Roberto Serrano y quienes habla, Edgar Serrano Calderón, les estaremos acompañando desde la Casa Cural, desde la Parroquia San Joaquín de Zapatoca, en este espacio que llamamos Despertemos con Cristo.
4: El ángel del Señor anunció a María.
3: Y ella concibió por obra y gracia del Espíritu Santo.
4: Dios te salve María, llena eres de gracia, el Señor es contigo. Bendita tú eres entre todas las mujeres, y bendito es el fruto de tu vientre, Jesús.
3: Santa María, Madre de Dios, ruega por nosotros los pecadores, ahora y en la hora de nuestra muerte. Amén.
4: He aquí la humilde esclava del Señor.
3: Hágase en mí según tu palabra.
4: Dios te salve María, llena eres de gracia, el Señor es contigo. Bendita tú eres entre todas las mujeres, y bendito es el fruto de tu vientre, Jesús.
3: Santa María, Madre de Dios, ruega por nosotros los pecadores, ahora y en la hora de nuestra muerte.
4: Amén. Y el Verbo de Dios se hizo carne
3: y habitó entre nosotros.
4: Dios te salve María, llena eres de gracia, el Señor es contigo. Bendita tú eres entre todas las mujeres, y bendito es el fruto de tu vientre, Jesús.
3: Santa María, Madre de Dios, ruega por nosotros los pecadores, ahora y en la hora de nuestra muerte. Amén.
4: Ruega por nosotros, Santa Madre de Dios,
3: para que seamos dignos de alcanzar y gozar las divinas promesas y gracias de nuestro Señor Jesucristo. Amén.
4: Infunde, Señor, tu gracia en nuestros corazones para que quienes hemos conocido la encarnación de tu Hijo, nuestro Señor Jesucristo, por medio del anuncio del ángel, por su pasión y su cruz, seamos llevados a la gloria de su resurrección. Por el mismo Jesucristo nuestro Señor. Amén.
3: Amén. El día de hoy recordamos a Santa Teresa Jesús Hornet. Nació en una familia profundamente cristiana. Estudió en Lérida, España, para maestra e ingresó en el monasterio de las Clarisas de Briviesca, en Burgos. Más tarde, en Barbastro, junto a algunos sacerdotes, se dedicó al cuidado de ancianos abandonados, dando origen a la Congregación de las Hermanitas de los Ancianos Desamparados. Vivió con espíritu de humildad, entrega y caridad. Falleció en Liria el 26 de agosto de 1897. fue beatificada el 27 de abril de 1958 y canonizada el 27 de enero de 1974, recordando hoy la memoria de Santa Teresa de Jesús Hornet.

0: Y en esta mañana de miércoles nos unimos a la oración de la Iglesia Universal por medio de los Salmos. Dirigimos esta oración de la mañana a nuestro Padre Celestial, unidos en un solo espíritu y un solo corazón, para precisamente encomendar las actividades que vamos a realizar en la mano de nuestro Padre Celestial. Y también la Iglesia nos invita a orar muy especialmente por las familias, la familia que es tan importante en nuestra sociedad, es el núcleo de nuestra sociedad. Y precisamente también pedimos la intercesión de San Juan Pablo II, el Papa de la Familia, y San José Mayanet, el profeta de la familia. Señor, abre mis labios
1: y mi boca proclamará tu alabanza.
0: Adoremos a Dios porque Él nos ha creado.
1: Adoremos a Dios porque Él nos ha creado.
0: Vení, aclamemos al Señor, demos víctores a la roca que nos salva. Entremos a su presencia dándole gracias, aclamándolo con cantos.
1: Adoremos a Dios porque Él nos ha creado.
0: Porque el Señor es un Dios grande, soberano de todos los dioses. Tiene en su mano la cima de la tierra, son suyas las cumbres de los montes, suyo es el mar porque lo hizo la tierra firme que modelaron sus manos.
1: Adoremos a Dios porque Él nos ha creado.
0: Venid, postrémonos por tierra bendiciendo al Señor Creador nuestro, porque Él es nuestro Dios y nosotros su pueblo, el rebaño que Él guía.
1: Adoremos a Dios porque Él nos ha creado.
0: Ojalá escuchéis hoy su voz, no endurezcáis el corazón como en Meribá, como el día de Masá en el desierto, cuando vuestros padres me pusieron a prueba y dudaron de mí, aunque habían visto mis obras.
1: Adoremos a Dios porque Él nos ha creado.
0: Durante 40 años aquella generación me repugnó y dije, es un pueblo de corazón extraviado que no reconoce mi camino. Por eso he jurado en mi cólera que no entrarán en mi descanso.
1: Adoremos a Dios porque Él nos ha creado.
0: Gloria al Padre y al Hijo y al Espíritu Santo, como era en el principio, ahora y siempre, por los siglos de los siglos. Amén.
1: Adoremos a Dios porque Él nos ha creado. Sentencia de Dios al hombre, antes que el día comience, que el pan no venga a tu mesa sin el sudor de tu frente.
0: Ni el sol se te da de balde, ni el aire por ser quien eres. Las cosas son herramientas y buscan quien las maneje.
1: El mar le pone corazas de sal amarga a los peces. El hondo sol campesino madura a fuego a las mieses.
0: La piedra con sed la piedra guardan a chispa caliente. Y en el rumor de la nube combaten el rayo y la nieve.
1: A ti te inventé las manos y un corazón que no duerme. Puse en tu boca palabras y pensamiento en tu frente.
0: No basta con dar la gracia sin dar lo que las merece. A fuerza de gratitud se vuelve la tierra estéril. Amén.
1: Amén. El Salmo 35, depravación del malvado y bondad de Dios.
0: Tu luz, Señor, nos hace ver la luz.
1: Un malvado escucha en su interior un oráculo del pecado. No tengo miedo a Dios ni en su presencia, porque se hace la ilusión de que su culpa no será descubierta ni aborrecida.
0: Las palabras de su boca son maldad y traición. Renuncia a ser sensato y a obrar el bien. Acosado medita el crimen. Se obstina en el mal camino, no rechaza la maldad.
1: Señor, tu misericordia llegue al cielo, tu fidelidad hasta las nubes, tu justicia hasta las altas cordilleras, tus sentencias son como el océano inmenso.
0: Tú socorres a hombres y animales. Qué inapreciable es tu misericordia, oh Dios. Los humanos se acogen a la sombra de tus alas.
1: Se nutren de lo sabroso de tu casa, le has a beber del torrente de tus delicias, porque en ti está la fuente viva y tu luz nos hace ver la luz.
0: Prolonga tu misericordia con los que te reconocen, tu justicia con los rectos de corazón, que no me pisotee el pie del soberbio, que no me eche fuera la mano del malvado.
1: Han fracasado los malhechores, derribados no se pueden levantar.
0: Gloria al Padre y al Hijo y al Espíritu Santo, como era en el principio, ahora y siempre, por los siglos de los siglos. Amén.
1: Tu luz, Señor, nos hace ver la luz. El cántico himno a Dios, creador del mundo y protector de su pueblo.
0: Señor, tú eres grande, tu fuerza es invencible.
1: Alabad a mi Dios con tambores, elevad cantos al Señor con cítaras, ofrecerle los acordes de un salmo de alabanza, ensalzad e invocad su nombre, porque el Señor es un Dios quebrantador de guerra, su nombre es el Señor.
0: Cantaré a mi Dios un cántico nuevo. Señor, tú eres grande y glorioso, admirable en tu fuerza invencible.
1: Que te sirva toda la creación, porque tú lo mandaste y existió. Enviaste tu aliento y la construiste, nada puede resistir a tu voz.
0: Sacudirán las olas los cimientos de los montes, las peñas en tu presencia se derriten como cera, pero tú serás propicio a tus fieles.
1: Gloria al Padre, al Hijo y al Espíritu Santo, como era en el principio, ahora y siempre, por los siglos de los siglos. Amén.
0: Señor, tú eres grande, tu fuerza es invencible.
1: El Salmo 46, entronización del Dios de Israel.
0: Aclamad a Dios con gritos de júbilo.
1: Pueblos todos, batid palmas, aclamad a Dios con gritos de júbilo, porque el Señor es sublime y terrible, emperador de toda la tierra.
0: Él nos somete a los pueblos y nos juzga a las naciones. Él nos escogió por heredad suya, gloria de Jacob, su amado.
1: Dios asciende entre aclamaciones, el Señor al son de trompetas. Tocad para Dios, tocad, tocad para nuestro Rey, tocad.
0: Porque Dios es el Rey del mundo, tocad con maestría. Dios reina sobre las naciones, Dios se sienta en su trono sagrado.
1: Los príncipes de los gentiles se reúnen con el pueblo de Dios de Abraham, porque de Dios son los grandes de la tierra y Él es excelso.
0: Gloria al Padre y al Hijo y al Espíritu Santo, como era en el principio, ahora y siempre, por los siglos de los siglos. Amén.
1: Aclamad a Dios con gritos de júbilo. No hagas a nadie lo que no quieres que te hagan. Da de tu pan al hambriento y da tus vestidos al desnudo. Busca el consejo de los prudentes, bendice al Señor en toda circunstancia, pídele que sean rectos todos tus caminos y que lleguen a buen fin todos tus sendas y proyectos. Inclina, Señor, mi corazón a tus preceptos.
0: Inclina, Señor, mi corazón a tus preceptos.
1: Dame vida con tu palabra.
0: Inclina, Señor, mi corazón a tus preceptos.
1: Gloria al Padre, al Hijo y al Espíritu Santo.
0: Inclina, Señor, mi corazón a tus preceptos. El cántico de Zacarías, el Mesías y su precursor. Realiza, Señor, con nosotros la misericordia y recuerda tu santa alianza.
1: Bendito sea el Señor, Dios de Israel, porque ha visitado y redimido a su pueblo, suscitándonos una fuerza de salvación en la casa de David, su siervo, según lo había predicho desde antiguo por boca de sus santos profetas. Es la salvación que nos libra de nuestros enemigos y de la mano de todos los que nos odian. Ha realizado así la misericordia que tuvo con nuestros padres, recordando su santa alianza y el juramento que juró a nuestro padre Abraham, para concedernos que, libres de temor, arrancados de la mano de los enemigos, le sirvamos con santidad y justicia en su presencia todos nuestros días. Y a ti, niño, te llamarán profeta del Altísimo, porque irás delante del Señor a preparar sus caminos, anunciando a su pueblo la salvación, el perdón de sus pecados. Por la entrañable misericordia de nuestro Dios, nos visitará el sol que nace de lo alto, para iluminar nuestro
0: en tiniebla y en sombra de muerte,
1: para guiar nuestros pasos por el camino de la paz. Gloria al Padre, al Hijo y al Espíritu Santo, como era en el principio, ahora y siempre, por los siglos de los siglos. Amén. Realiza, Señor, con nosotros la misericordia y recuerda tu santa alianza. Demos gracias a Cristo y alabémoslo porque ha querido santificarnos y llamarnos hermanos suyos. Digámosle, pues, confiados: santifica, Señor, a tus hermanos.
0: Concede, Señor, consagrar el principio de este día en honor de tu resurrección, y es que todos los trabajos que realicemos durante esta jornada te sean agradables.
1: Santifica, Señor, a tus hermanos. Haz que sepamos descubrirte a ti en todos nuestros hermanos, sobre todo en los tristes, en los más pobres y en los que son menos útiles a los ojos del mundo.
0: Santifica, Señor, a tus hermanos. Tú que para aumentar nuestra alegría y afianzar nuestra salvación nos das el nuevo día, signo de tu amor, renuévanos hoy y siempre para la gloria de tu nombre.
1: Santifica, Señor, a tus hermanos. Haz que durante este día estemos en paz con todo el mundo y que a nadie devolvamos mal por mal.
0: Santifica, Señor, a tus hermanos. Espíritu Santo, acude en ayuda de nuestra debilidad. Acompaña con tu gracia nuestro proceso interior hacia Dios. Permítanos trabajar para ser personas íntegras y gratas a los ojos del Señor, hombres y mujeres libres de engaños y de rencor. Amén.
1: De la segunda carta del apóstol San Pablo a los Tesalonicenses, capítulo 3, versículos 6 y siguientes. En nombre del Señor Jesucristo, os mandamos, hermanos, que os apartéis de todo hermano que lleve una vida desordenada y no conforme con la tradición que recibió de nosotros. Ya sabéis vosotros cómo tenéis que imitar nuestro ejemplo. No vivimos entre vosotros sin trabajar, no comimos de balde el pan de nadie, sino que con cansancio y fatiga, día y noche, trabajamos a fin de no ser carga para ninguno de vosotros. No porque tuviéramos derecho, sino para daros en nosotros un modelo que imitar. Además, cuando estábamos entre vosotros, os mandábamos que si alguno no quiere trabajar, que no coma. Que el mismo Señor dé la paz, o dé la paz siempre y en todo lugar. El Señor esté con todos vosotros. El saludo va de mi mano, Pablo. Esta es la contraseña en toda carta. Esta es mi letra. La gracia de nuestro Señor Jesucristo esté con todos vosotros. Palabra de Dios.
0: Te alabamos, Señor. El Salmo 127. Dichosos los que temen al Señor.
1: Dichosos los que temen al Señor.
0: Dichoso el que teme al Señor y sigue sus caminos. Comerás del fruto de tu trabajo. Serás dichoso, te irá bien.
1: Dichosos los que temen al Señor.
0: Esta es la bendición del hombre que teme al Señor. Que el Señor te bendiga desde Sion. Que vea la prosperidad de Jerusalén todos los días de tu vida.
1: Dichosos los que temen al Señor. Del Santo Evangelio según San Mateo, capítulo 23. En aquel tiempo dijo Jesús: ¡Ay de vosotros, escribas y fariseos hipócritas, que os parecéis a los sepulcros blanqueados! Por fuera tienen buena apariencia, pero por dentro están llenos de huesos, de muertos y de podredumbre. Lo mismo vosotros, por fuera parecéis justos, pero por dentro estáis repletos de hipocresía y crueldad. ¡Ay de vosotros, escribas y fariseos hipócritas, que edificáis sepulcros a los profetas y ornamentáis los mausoleos de los justos, diciendo: si hubiéramos vivido en tiempo de nuestros padres, no habríamos sido cómplices suyos en el asesinato de los profetas. Con esto atestiguáis en vuestra contra, que sois hijos de los que asesinaron a los profetas. Colmad también vosotros la medida de vuestros padres. Palabra del Señor.
0: Gloria a ti, Señor Jesús. Y como cada miércoles recordamos a San José, y recordemos a San José y su importancia tanto en la familia como en la Iglesia Universal. Si pensamos en la familia, casi siempre hablamos de María y Jesús, pero en medio de ellos está San José, y ahí está la clave. Es el hombre que sostiene sin robar protagonismo. En la familia, San José nos enseña tres cosas que hoy nos hacen mucha falta. Trabajo silencioso. Era carpintero, se levantaba temprano, proveía y arreglaba. No buscó la fama. El amor de padre muchas veces se ve así, en la constancia, en pagar cuentas, en estar. Y obediencia que cuida. Cuando el ángel le dice: huye a Egipto, no pregunta. Se levanta esa misma noche. Ser padre y esposo es a veces tomar decisiones incómodas para proteger. Y también la presencia. No hay una sola palabra suya en el Evangelio. Aún así, Jesús aprendió de él a trabajar, a orar, a ser hombre justo. Educa más lo que vives que lo que dices. José convierte una casa en hogar santo, porque pone a Dios y a los demás antes que a él. Y también su presencia en la iglesia. Pero eso se le llama patrono de la Iglesia Universal. Si a la iglesia y familia necesitamos padres como José, custodios, que cuiden la fe sin gritar, con paciencia, hombres de fe práctica, que creen lo que no entienden, como cuando San José aceptó a María embarazada. También es un puente. Él conecta el Antiguo Testamento con Jesús. Sin José no hay Belén, no hay Nazaret, no hay protección en la vida. El Papa Francisco le dedicó el año 2021 y lo llamó Padre de la Eternidad.

0: gozo espiritual ante la fidelidad de una comunidad y la necesidad del constante acompañamiento pastoral. Los puntos para la homilía: la fe que contagia alegría. La fidelidad de los creyentes es alimento para sus pastores. Ahora vivimos y ustedes están firmes en el Señor. Gratitud e intercesión. La respuesta ante las buenas noticias debe ser la oración constante y el agradecimiento a Dios. La comunión fraterna, a pesar de la distancia física, el afecto y el deseo de encontrarse mantienen viva a la iglesia. Mateo 23, 27-32, el contexto: Jesús pronuncia los ayes contra los escribas y fariseos, comparándoles con sepulcros blanqueados. La idea clave, la denuncia de la hipocresía y la llamada a una coherencia de vida entre lo exterior y el corazón. Y algunos puntos para la homilía: la apariencia versus la interioridad. Cuidar la imagen externa mientras el interior está lleno de falsedad destruye la vida espiritual. La herencia de la incoherencia. Honrar a los profetas del pasado no sirve de nada si se persigue la verdad en el presente. Llamado a la conversión. La crítica a Jesús no busca condenar sin salida, sino invitar a una purificación sincera del corazón. La autenticidad es el hilo conductor entre lecturas. Mientras Pablo celebra la fe real, vivida en el afecto sincero y la perseverancia, el Evangelio advierte sobre el peligro de una religión de fachada. La verdadera vida cristiana no consiste en parecer piadoso por fuera, sino en dejar que la fe transforme el interior para dar frutos auténticos de amor y fidelidad. Vamos a compartirle algunos avisos pastorales. Vamos a recordarle a la comunidad de Las Puentes la Sagrada Eucaristía el día viernes en la finca Villahermosa a las 3 de la tarde. Vamos a tener la entrega de mercados a las 9 de la mañana en el templo el día viernes. Esto para beneficiarios del Banco de Alimentos. El día sábado 29 de agosto, encuentro con jóvenes de confirmación 8 de la mañana y reunión del comité de lectores a las 7 de la noche. Vamos a tener desde ya en cuenta algunas fechas especiales, como es el sábado 5 de septiembre, cursillo prematrimonial a partir de las 8 de la mañana en la Casa Cural. Y el domingo 1 de noviembre vamos a tener el gran bazar parroquial. Tenemos casi un mes para pensar de qué manera vamos a colaborar, de qué manera vamos, dos meses, vamos a unirnos a esta gran actividad de la parroquia San Joaquín de Zapotoca. Recuerde que la parroquia tiene muchos gastos y se está adelantando un trabajo bien importante, como es algunos trabajos en el techo del templo parroquial, que es de un valor significante, muy grande. Y pues por ahora estamos solicitando su ayuda, su colaboración en una urna que está ahí en el templo, muy cerca donde se proclama la palabra. Cuando usted venga al templo, deposite ahí la colaboración, la ayuda. También estamos informando a quienes tengan familiares en el cementerio, ya sea en bóveda o en jardín, que los contratos son por 7 años. Si este tiempo ya pasó, por favor, acercarse en el despacho parroquial. Les voy a recordar los horarios de la capilla de adoración. Se abre a las 5 de la mañana y se cierra a las 7 de la noche. Y ya puede usted adquirir en el despacho parroquial el libro Pan de la Palabra, edición septiembre y octubre. Y una vez más les voy a recordar, si usted quiere recibir bendiciones, si usted quiere saber lo que son bendiciones, esté pendiente del diezmo. El diezmo es un precepto bíblico dado por Dios a su pueblo y con él se sostienen las obras pastorales de la iglesia.
1: Y como cada mañana, les agradecemos por unirse a la oración, por fortalecer la oración y por ser una luz en este mundo de tinieblas, Señor Jesús. Así cada uno de nosotros una posibilidad de vida, personas íntegras y transparentes, no solo en la fe, sino también en el hogar y en el trabajo. Aleja nuestra vida la hipocresía y concédenos la gracia de ser testigos fieles de tu proyecto de amor. Amén. San José, Maestro de la Vida Interior, enséñanos a orar, a sufrir y a callar.

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esta es la vida bacana, la vida que hay que vivirla, hay que vivirla de la mejor manera. Vivirla bacana. Las 6:37 minutos, 6:37 en Amanecer Santanderiano. Escuchamos el programa de la parroquia San Joaquín de Zapatoca, Despertemos con Cristo. Seguimos con la programación, con la música de los 1360. Información del pico y placa para el municipio de Zapatoca para hoy, precisamente. Miércoles 26 de agosto del año 2026. Pico y placa para hoy miércoles 1 y 2. 1 y 2. Rige de las 6 de la mañana hasta las 8 de la noche. Pico y placa. En Bucaramanga, Girón, Florida.

Información, gran final del Campeonato Municipal de Fútbol. El pasado domingo se vivió la gran final del Campeonato Municipal de Fútbol, que se disputó entre Exalumnos y Toros. Encuentro en el que Exalumnos se coronó campeón con un marcador de 2-0. Campaña no a las quemas desde el Comité Municipal de Gestión de Riesgo y Desastres. Recuerde que estamos en condiciones del fenómeno del Niño. Las altas temperaturas y la disminución de las lluvias aumentan el riesgo de incendios forestales. Por eso debemos extremar las medidas de prevención. Hay que prevenir los incendios, no hay que realizar ninguna quema de basura, residuos pastizales o terrenos. No arrojes colillas, fósforos ni materiales encendidos. Evita encender fuego cerca de la vegetación seca. Reporte inmediatamente cualquier quema o incendio que pueda salirse de control. Recuerde las sanciones para Colombia. La ley 1801 del 2016 establece medidas correctivas por conductas que pongan en riesgo a las personas o afecten el medio ambiente. Según el caso, pueden imponerse comparendos, multas u otras medidas correctivas. Recuerde que la multa general tipo 4 equivale a 32 salarios mínimos diarios legales vigentes. Además, la resolución 1070 del 21 de agosto del 2026 suspendió temporalmente las quemas abiertas controladas en áreas rurales del territorio nacional como medida de prevención frente al riesgo de incendios forestales. Si usted llega a tener algún conato cerca, llega a ver que se está encendiendo, recuerde el número de los bomberos de Zapatoca, 311-552-8117. Bomberos de Zapatoca, 311-552-8117. En caso de que se presente algún incendio, ya sabe, reportar para que pueda ser controlado este incendio. El saludo está ahora para un Espedito Navarro, dice aquí en sintonía total como todos los días. Muchísimas gracias por estar ahí amplificando los 1360. El saludo para Angélica Parra de Sal Parrandero. Uyuyuy. Para todos los que conforman esta agrupación de Sat Parrandero,

Y están promocionando una canción que tiene video y que usted también lo puede ver en estos momentos en el canal 82 de Intersat, el sistema de televisión de Zapatoca. Si usted tiene el sistema de televisión Intersat, recuerde que puede colocar el canal 82 o puede buscar dentro de toda la parrilla el canal de radio Zapatoca. Si posiblemente este canal le sale en blanco, más o menos en el canal 68, 69, 70, bueno, dependiendo del televisor. Recuerde que tiene que volver a hacer la sintonización y lo encuentra, creo que por ahí, por el 20, pues 21, 22. Por el lado digital HD, y si no, en el 82. En el sistema análogo. Intersat. Y esa canción, Sal Parrandero, se fue porque quería.

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2: Las 6:45 minutos, y estamos con la promoción que está precisamente en nuestro municipio de Zapatoca. Y tenemos como invitado muy especial a otro locutor muy importante, muy reconocido, Orlando Rojas, locutor de La Cariñosa, de Rumba Estéreo, de muchas emisoras del sistema RCN Radio 1. 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

Las 6:55 minutos. Congreso eligió a los nuevos magistrados del Consejo Nacional Electoral. Estos son los 9 escogidos. El pacto histórico, el partido de la oposición y la bancada más grande del Congreso aspiraba a tener 3 magistrados, pero solamente logró tener 2 puestos, el de Cielo Rusique y Ana Milena Bautista. El tercer asiento para Guillermo Rivera, ex ministro del Interior del gobierno Santos, no se pudo conseguir porque no alcanzaron los votos. El Centro Democrático se quedó con 2 magistrados, uno de ellos en alianza con el partido Mira, y los demás partidos, Cambio Radical, La U, Liberal, Conservador y Salvación Nacional, quedaron con un puesto cada uno. Esos son los nuevos magistrados que integrarán el Consejo Nacional Electoral. Cielo Rusique, del Pacto Histórico. Ana Jimena Bautista, del Pacto Histórico. Nubia Estela Martínez, del Centro Democrático. Silvio Carrasquilla, del Partido Liberal. Juan Carlos Wills, del Partido Conservador. Juan Felipe Lemus, del Partido de la U. Antonio Parra, de Salvación Nacional. Plinio Alarcón, de Mira Centro Democrático. Y Gesser Pérez, de Cambio Radical.

0: Las 6:57 minutos, 6:57. Llega Vicente Fernández con esta canción, No se estorbó la ropa.
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0: Bueno, está muy bueno el video tomado de VHS, pero el sonido sí no está muy bueno, me toca remasterizarlo. Son las 7 de la mañana en punto, 7 de la mañana en punto.
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Ahí estaba el Patatús con Territorio Huasca. Son las 7:14 minutos, 7:14. Bajos caudales de ríos mantienen en alerta Santander por desabastecimiento del agua. Dos municipios están en calamidad pública por la sequía. Otros 11 tienen medidas de racionamiento de agua. A eso se le suma también Zapatoca, que ayer estaba bastante bajita el agua y varios sectores se quedaron sin ese vital líquido. Las autoridades advierten que los efectos del fenómeno del Niño podrían intensificarse. Estos bajos niveles en los ríos y fuentes abastecedoras que mantienen totalmente la preocupación de las autoridades en Santander, pues actualmente Capitanejo y Oiba están en calamidad pública debido a la extrema sequía, la reducción de los caudales de sus afluentes. De acuerdo con el reporte de la gestión de riesgo departamental, también se encuentra con disminución en los caudales de las fuentes que abastecen los municipios Málaga, Aratoca, Barichara, Cabrera, Guadalupe, Barbosa y Villanueva. Eduardo Sánchez, coordinador de gestión de riesgo de Santander, explicó que los niveles de varios cuerpos hídricos del departamento se encuentran por debajo de la mitad de su capacidad habitual. De acuerdo con los seguimientos que se hacen a los cuerpos hídricos de gran importancia en el departamento de Santander, estos cuerpos hídricos están por debajo del 50% de su cuota de desbordamiento, lo que significa que los ríos aportantes están de la misma manera, explicó Sánchez. Según el funcionario, esta situación evidencia los efectos del fenómeno del Niño y esto puede agravarse en las próximas semanas. De acuerdo con los reportes de la Unidad Nacional para la Gestión de Riesgo de Desastres y el IDEAN. Once municipios del departamento están con graves racionamientos de agua. Esperemos que lo de Zapatoca haya sido algo momentáneo. ¿Qué medidas se van a tomar a partir de ahora?

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Las 7:22 minutos, 7 de la mañana con 22 minutos. El saludo para don Espedito Navarro. Para Valentina, que está en la sintonía. Para Omaira Granados. Para María. Cecilia Olarte, el saludo a esta hora. Para todos los oyentes que nos sintonizan en Palo Gordo de Gil.

todos los oyentes que nos sintonizan desde la Casa de Mercado aquí en el municipio de Zapatoca. Igualmente nos reportan la sintonía desde la Casa de Mercado de San Gil. Ahí en sintonía de los 1360 Radio Zapatoca. Todos los oyentes que nos sintonizan en el Pantano de Girón, Rafael García, Alfonso García en sintonía desde Chocoita. El saludo también en Chocoita para Floralba Carreño. En sintonía también Omar Yesid Carreño. El saludo para Carmen Camacho. En Montenegro, todos nuestros oyentes en sintonía, César Mauricio González. El saludo para la señora Magdalena Guerrero, que está en la sintonía. Adelaida Rondón, allá en Carrizal. El saludo para la familia Prada Rondón, Rondón Ardila. El saludo para Marcela Díaz Hernández en el barrio La Loma. Don Jesús Otero, reportero de Radio Zapatoca, ahí en sintonía. Elsa Sánchez Gómez nos reporta la sintonía desde el sector de Granadas en San Gil. La Perla del Fonse, sintonizando Radio Zapatoca. También nos sintonizan por los lados de Barichara, Orlando Rivera en sintonía. El Coscal también dice presente, Luzmeri Ortiz. Y en Galán, el saludo para un Grinolfo Ortiz en Galán, muchas gracias. En el Carmen de Chucurí también tenemos nuestros oyentes, don Oliverio Ferreira. En sintonía, Oliverio Ferreira. Una pluma le han dejado, me revolea, revolea, revolea. En Aratoca, nuestros oyentes, la familia Barragán Ortiz. En el Alto de las Águilas, el saludo especial para María Esther Sánchez. Jacobo Bueno Almeida, el saludo. Natalia Ortiz Ortiz. El saludo para Elsa Bueno. En Piedra Blanca, para la familia Niño Uribe. El saludo a esta hora de la mañana. En Villanueva, el saludo para Liliana González, para Víctor Chaparro. Y también en Villanueva, en Choro Alto, para Alexander, que está en la sintonía. San Miguelito. El saludo para don Jaime Gómez. Las 7:27, 7:27. Llegamos a la parte final, los acompañamos en la gerencia del doctor Gilberto Acevedo Acevedo. La dirección de Yasmín Arévalo, les acompañó su amigo y servidor Orlando Jiménez. Los dejo con un tema al estilo de Luis Alfonso, el contentoso de la música popular, que nos presenta un tema bonita pero descarada. Ya viene el resumen de provincia de 7:30 a 8:00 de la mañana. Con don Abel Caera Buitrago, de 8 a 10 estará con ustedes JJ Pimiento en Ponte al Día, y de 10 a 12 estará con ustedes María José Sánchez en Llamando y Sonando.

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0: Buenos días, amable audiencia de Radio Zapatoca. Este es el resumen de provincia para hoy miércoles 26 de agosto del 2026, cuando hay bajo caudal en las fuentes hídricas de Santander y racionamiento de agua en 11 municipios.
1: Bueno, sí, efectivamente tenemos algunos municipios en el departamento de Santander, aproximadamente 11 municipios que tienen medida de racionamiento del recurso hídrico, algunos de ellos por los bajos niveles de sus cuerpos hídricos, de donde se toma el agua, y otros por daños en sus infraestructuras de los acueductos, especialmente en las redes de conducción. Esto hace que hoy el departamento tenga 11 municipios en medidas de racionamiento. Hemos venido sumando capacidades de respuesta en algunos de ellos con asistencia con vehículos carro tanque, que permite llevar el recurso hídrico a esas comunidades que hoy por una u otra razón se encuentran en dificultades con poder tener el recurso hídrico. Efectivamente, tenemos de acuerdo a los seguimientos que hacemos en los cuerpos hídricos de gran importancia en el departamento de Santander, estos cuerpos hídricos están por debajo del 50% de su cuota de desbordamiento, lo que implica que sus ríos aportantes están de la misma manera. Por lo tanto, pues vemos ya los efectos y la incidencia del fenómeno del Niño, lo que seguramente se va a complicar un poco más, se va a agudizar esta situación de acuerdo a esos reportes que nos establece la Unidad Nacional de Gestión del Riesgo y los aportes o los reportes que nos brinda el IDEAN.
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0: La articulación entre la Gobernación de Santander y el Departamento de Policía Santander fortalecen las acciones contra el delito en las diferentes provincias del departamento. Como gravísimo lo que está ocurriendo en el Tolima, calificó el presidente de la República. Ante el presidente de la República tomó posesión el Contralor General de la Nación. Convenio entre ESA y el SENA permitirá ofrecer formación técnica en instalación y mantenimiento de redes aéreas y distribución de energía eléctrica en media y baja tensión a habitantes del Socorro y Vélez. 81 emergencias relacionadas con diferentes tipos de incendios ha atendido Bomberos de Bucaramanga en lo que va corrido de agosto. Capturado en Florida Blanca, hombre de 57 años requerido por el delito de actos sexuales con menor de 14 años agravado. El Comité Municipal de Gestión del Riesgo y Desastres de Zapatoca invita a la comunidad a extremar las medidas de prevención ante las condiciones asociadas con el fenómeno del Niño. Continúa el avance en la formulación de las políticas del agua en Zapatoca. Hoy habrá recolección de inservibles en los barrios Santa Bárbara y La Merced, San Vicentico y La Loma del municipio de Zapatoca. Aratoca se reúne y se une a la Semana Mundial del Agua. 27 cacaocultores del municipio de Galán se beneficiaron de la actividad de manejo y sostenimiento del cultivo de cacao que se realizó en el municipio del Hato. Avanzan las obras para mejorar la movilidad en la vereda Butaregua de Parichara. Hoy y mañana Festival del Adulto Mayor en el municipio del Socorro. Toro se coronó campeón del Campeonato Municipal de Fútbol realizado en Zapatoca. La Gobernación apoya a veteranos de la Fuerza Pública para representar a Santander en el primer torneo nacional de veteranos.
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0: La articulación entre la Gobernación de Santander y el Departamento de Policía Santander permite fortalecer las acciones contra el delito en las diferentes provincias del departamento. Con un promedio superior a 60 capturas cada semana, la seguridad es fundamental para el gobernador de Santander, especialmente en este trabajo de acción unificada con los componentes de nuestra Policía Nacional. El secretario del Interior destacó que las operaciones también están dirigidas contra estructuras vinculadas a grupos armados organizados y fenómenos delictivos que afectan zonas limítrofes del departamento en coordinación con las autoridades militares y policiales. No obstante, resaltó, las acciones contra el tráfico local de estupefacientes mediante investigaciones judiciales que buscan desarticular estructuras dedicadas a esta actividad en diferentes regiones, especialmente en Barbosa, San Gil, García Rovira, Vélez y sectores como Cimitarra, se adelantan procesos de investigación judicial con trabajos serios de corto y mediano plazo para desarticular esas estructuras del tráfico local de estupefacientes que llegan a estos territorios, indicó el secretario del Interior, Óscar Hernández Durán. Finalmente, el funcionario reiteró que la articulación institucional se mantiene de manera permanente para garantizar condiciones de seguridad y convivencia en el territorio con una dinámica permanente junto al comando del Departamento de Policía Santander para ampliar el alcance y garantizar la tranquilidad del departamento. El presidente de la República, Abelardo del Espriella, calificó como gravísimo lo que está ocurriendo en el Tolima, donde hay indicios de algunos incendios forestales que están siendo provocados, y señaló que no permitirá que se utilice la emergencia para sembrar el caos y el terror. Ante estos hechos ordenó actuar con contundencia y dijo que hay reportes que señalan el posible uso de acelerantes y denuncias reiteradas de autoridades locales sobre hombres en motocicletas que estarían prendiendo fuego intencionalmente en Suárez, Coello y San Luis. Todo esto deberá ser investigado y judicializado con rigor. El jefe del Estado expresó que quien incendia los campos y pone en peligro a las familias o quien sabotea el trabajo de las personas que combaten el fuego es un criminal y se le tratará como tal. Mientras nuestros 205 hombres, bomberos de cerca de 20 unidades de apoyo y medios aéreos arriesgan sus vidas y combatiendo las llamas, también hemos recibido reportes de personas que estarían obstaculizando a las labores de extinción. Además, se investiga si existe una relación entre la generación deliberada de incendios y la distracción de las autoridades, posteriores acciones criminales contra la seguridad y la infraestructura. Dijo el presidente también que ordenó reforzar la presencia de la fuerza pública en municipios del departamento como San Luis, Coello y Suárez para proteger a las comunidades, a los bomberos y a identificar y capturar a quienes provocan los incendios. Todo esto para garantizar que nadie interfiera en las operaciones de emergencia. Durante un evento que se realizó ayer en La Dorada, Caldas, el presidente de la República, Abelardo del Espriella, posesionó al abogado Jorge Eliezer Laverde Vargas como nuevo Contralor General de la República para el periodo constitucional 2026-2030. Luego de ser elegido por el Congreso de la República en sesión conjunta del Senado y Cámara el pasado 12 de agosto, Laverde Vargas llega a la Contraloría General con una trayectoria de más de 2 décadas en el servicio público, la academia y el ámbito legislativo. Se desempeñó como secretario general de la Comisión Sexta Constitucional Permanente del Senado de la República y ocupó cargos como diputado y presidente de la Asamblea Departamental de Caldas, procurador judicial y docente e investigador. El nuevo jefe del máximo organismo de control fiscal del país es abogado doctor en Derecho de la Universidad Católica Colombiana y postdoctor en Derecho de la Universidad de la Bolonia en Italia. Cuenta además con formación de alto nivel del gobierno del territorio y gestión pública, administración de negocios y derecho constitucional, gerencia financiera, alto gobierno y otras áreas relacionadas con la gestión pública. con el propósito de fortalecer las capacidades técnicas de las comunidades y contribuir al cierre de las brechas de la mano de obra calificada en el área de influencia de ESA. La empresa y el Servicio Nacional de Aprendizaje SENA consolidaron el convenio Conectados con la Educación, una alianza que permitirá ofrecer formación técnica en instalación y mantenimiento de redes aéreas de distribución de energía eléctrica en media y baja tensión. La formación será presencial en jornada nocturna y completamente gratuita y estará dirigida a habitantes del Socorro Vélez y municipios aledaños, quienes podrán acceder a esta oportunidad de capacitación e incorporación de conocimientos especializados en el sector eléctrico. Las inscripciones estarán abiertas del 28 de agosto al 3 de septiembre y deberán realizarse a través de la plataforma Betowa del SENA. Esta alianza entre SENA y ESA busca generar unas nuevas oportunidades de formación a las comunidades y contribuir al desarrollo de perfiles para trabajos en redes de distribución de energía eléctrica y actividades relacionadas con la instalación, mantenimiento y maniobras de redes eléctricas de distribución. De esta manera, ESA y el SENA articulan esfuerzos para que la formación llegue al territorio y se convierta en una herramienta para fortalecer las capacidades de las comunidades, responder a necesidades del sector eléctrico y generar nuevas oportunidades para los habitantes de Santander.
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0: Nos trasladamos a la oficina de prensa de la gobernación del departamento con la periodista Liliana Mendoza.
4: La gobernación de Santander reconoció a la Asociación de Sábados de Fútbol y a la Delegación de Veteranos de Bucaramanga por representar al departamento en el primer torneo nacional de veteranos de la Fuerza Pública, donde Bucaramanga obtuvo el tercer lugar. Con disciplina y pasión por el deporte, nuestros veteranos dejaron en alto en nombre de Santander. La Secretaría de Desarrollo Social llegó a la vereda San José en el corregimiento 3 de Bucaramanga, donde entregaron sudaderas a los adultos mayores para promover su bienestar, fortalecer la actividad física y contribuir a una vida más saludable. Este 27 de agosto, estudiantes de 10 y 11 de la provincia comunera participarán en la Feria Regional Universitaria, que se realizará en la Institución Educativa Abelina Moreno de Socorro. Esta estrategia, liderada por la Secretaría de Educación de Santander, ha permitido que más de 5.000 jóvenes de instituciones educativas oficiales conozcan la oferta de educación superior y descubran nuevas oportunidades para construir su proyecto de vida. Para más información, visite nuestras redes sociales.
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0: En lo corrido del mes de agosto, Bomberos de Bucaramanga ha atendido 81 emergencias relacionadas con diferentes tipos de incendios, entre ellos 3 comerciales, 2 de automotores, 13 de basureros y 5 estructurales, 5 residenciales y 53 incendios forestales. Estas cifras evidencian el trabajo permanente de esta institución para responder de manera rápida y oportuna ante las emergencias que se presentan en la ciudad. La reacción inmediata de los equipos de atención ha permitido contener incendios y proteger los bienes de la ciudadanía, así como salvaguardar la vida de los habitantes. Los 53 incendios forestales registrados durante agosto representan una especial preocupación para las autoridades, teniendo en cuenta las condiciones de altas temperaturas y las temporadas asociadas al fenómeno del Niño que vienen azotando a nuestro país, lo que pueden favorecer la propagación rápida del fuego y aumentar el riesgo de emergencias. Por esta razón, nuestra entidad hace un llamado a la ciudadanía a fortalecer las acciones de prevención y atender las recomendaciones de las autoridades. Evitar cualquier tipo de quema, especialmente en zonas rurales, lotes, áreas de vegetación y lugares cercanos a viviendas. No arrojar colillas de cigarrillos, fósforo ni elementos inflamables en zonas con vegetación seca. No arrojar residuos inflamables en espacios donde puedan generar propagar un incendio. Hacer uso responsable del agua y evitar su desperdicio. Protegerse de las altas temperaturas manteniéndose hidratado y evitando la exposición prolongada al sol. Reportar oportunamente cualquier columna de humo, incendio, incidente o situación que pueda representar un riesgo para la comunidad. Le hemos demostrado a la ciudadanía que tenemos nuestros equipos listos para responder ante cualquier situación de emergencia. Sin embargo, la prevención es una responsabilidad de todos. Esto lo manifestó la directora del Instituto de esta institución, doctora Mónica Avellaneda.
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0: La Alcaldía de Bucaramanga y la Dirección de Tránsito están realizando constantes operativos en la ciudad, donde se han encontrado con hechos como los que a continuación relata el alcalde Cristian Portillo.
6: En el operativo de esta noche, martes 25 de agosto, de orden, control, autoridad y seguridad que realizamos todos los días en nuestra ciudad de Bucaramanga, evidenciamos un comportamiento contrario a la sana convivencia. Al momento de impartir la orden de policía, dimos la captura y la detención de un ciudadano que en su propiedad llevaba armas blancas, pero también otros ciudadanos que infringían las normas de tránsito montando su motocicleta por la peatonal y poniendo en peligro la vida de nuestros adultos mayores y de nuestros niños. Pero además de eso, irrespetando a nuestras autoridades de policía y ejército. No vamos a permitir que Bucaramanga, el desorden, la falta de respeto y el desacato de las normas sea la que reine en nuestra ciudad y sea el pan diario de cada día. Anhelamos que Bucaramanga vuelva a ser esa ciudad bonita, ordenada, segura, una ciudad con desarrollo, competitiva, próspera, moderna, que avance en muchos temas, pero si no hay orden, no hay bendición, no hay desarrollo y no hay progreso. Es el momento entre todos los ciudadanos, el motociclista, el conductor, el ciudadano, el que se transita por nuestras ciudades, el que va por las diferentes vías, el que va por los diferentes lugares, colocar un granito de arena. Entre todos somos parte de la solución. Una Bucaramanga ordenada, limpia, con cultura, con respeto, con dignidad. Todos somos parte de esta solución y la construcción de nuestra Bucaramanga, la ciudad más bonita de toda Colombia. Unámonos para defenderla. En el operativo de esta noche, martes 25 de agosto, de orden, control, autoridad y seguridad que realizamos todos los días, diferentes vías, el que va por los diferentes lugares, colocar un granito de arena. Entre todos somos parte de la solución. Una Bucaramanga ordenada, limpia, con cultura, con respeto, con dignidad. Todos somos parte de esta solución y la construcción de nuestra Bucaramanga, la ciudad más bonita de toda Colombia. Unámonos para defenderla.
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0: Policía Nacional en Florida Blanca, a través de la unidad de la zona de atención policial SAP, capturó por orden judicial a un hombre de 57 años de edad requerido por el delito de actos sexuales con menor de 14 años agravado durante un procedimiento realizado en el barrio Los Rosales. Los uniformados adelantaban labores de patrullaje, registro y control e identificación a personas en el sector de la calle 22 con carrera 11C. Durante el procedimiento, los policías solicitaron al ciudadano su documento de identidad y realizaron la respectiva verificación de antecedentes mediante el dispositivo institucional PDA. La consulta arrojó un resultado positivo por una orden de captura judicial vigente. Una vez confirmada la información, los uniformados establecieron que el hombre que era requerido por Centro de Servicios Judiciales 1 de Bucaramanga por el delito de actos sexuales con menor de 14 años agravado. La orden judicial tenía como finalidad el cumplimiento de una condena, por lo que los uniformados procedieron a materializar la captura y garantizar los derechos que le asisten como persona capturada. El capturado fue puesto a disposición de la Fiscalía General de la Nación, que será la encargada de adelantar actuaciones correspondientes ante autoridad judicial que lo requiere para el cumplimiento de la decisión judicial. La noche de lunes se presentó un nuevo incendio en el portal Metrolínea de Girón. Bomberos de Floridablanca atendieron y controlaron la conflagración. Por lo menos tres veces durante lo que va corrido del año 2026 se ha registrado la misma emergencia en esta infraestructura abandonada del moribundo sistema de transporte masivo del área metropolitana de Bucaramanga en la Villa de los Caballeros.
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0: Atención comunidad de Zapatoca del Sena, Bucaramanga invita a emprendedores, microempresarios, unidades productivas y trabajadores independientes a ser parte del Pool Popular. Un programa pensado para fortalecer sus conocimientos, capacidades y oportunidades de crecimiento. Formación en temas como comportamiento emprendedor, finanzas personales, economía solidaria y formalización de organizaciones, capacitación y asesoría experta. Certificación oficial Sena, acceso a capital, condonable a través del Fondo Emprender. Requisito clave, conformar un grupo mínimo de 15 personas para realizar las inscripciones. Envía la información solicitada al correo rcaro@sena.edu.co. Más información, Alexander Caro, teléfono 300-559-4191. Atención productores de pique de Aratoca. Con el firme propósito de fortalecer la industria artesanal del municipio, la Alcaldía de Aratoca y el Ministerio de Cultura, las Artes y los Saberes extiende una invitación abierta a artesanos y artesanas del pique, tejedores y tejedoras tradicionales, productores y emprendedores del sector. El propósito es restablecer un canal directo para conocer sus productos, sus procesos y las historias detrás de cada pieza, impulsando estrategias efectivas de comercialización y apertura de nuevos mercados. Conéctate y, o escribe al WhatsApp 316-249-6707 para ser parte de esta iniciativa que busca enaltecer el trabajo de los aratoqueños. Atención quienes deseen visitar al municipio de Galán este fin de semana. Tener en cuenta los cierres viales programados para garantizar la seguridad y el desarrollo de las actividades. Viernes 29 de agosto, vía Guane, cierre de 12 de la mañana a 6 de la tarde. 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Sábado 30 de agosto, vía a San Gil, cierre 7 de la mañana a 12:30 de la tarde. Vía alterna Barichara, Urbanización San Luis, Vereda Llano Higueras y Caraquitas Choro. Se recomienda a las comunidades y visitantes planificar sus desplazamientos con anticipación y utilizar las vías alternas señaladas.
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0: El Comité Municipal de Gestión del Riesgo y Desastres de Zapatoca hace un llamado a toda la comunidad a extremar las medidas de prevención ante las condiciones asociadas al fenómeno del Niño. Las altas temperaturas y la disminución de las lluvias aumenta el riesgo de incendios forestales. Es necesario evitar las quemas, no arrojar elementos incendiados y reportar de inmediato cualquier situación que pueda salirse de control. El comité recordó que en Colombia estas conductas pueden generar comparendos, multas y otras medidas correctivas. Además, la resolución 1070 del 21 de agosto del 2026 suspendió temporalmente las quemas abiertas controladas en áreas rurales. En caso de incendio o emergencia, llamar a los bomberos de Zapatoca al teléfono 311-552-8117. Se cumplió la primera jornada de trabajo de campo visitando y caracterizando los sistemas de abastecimiento de la plazuela Mata de Cacao, Belmonte, Santa Rita, Bellavista, Palo Blanco, San Javier y La Casica. Durante el recorrido se escuchó a las comunidades y reconoció a la primera mano sus necesidades, problemáticas y realidades relacionadas con el acceso y la calidad del agua. Estos aportes serán fundamentales para construir una política pública del agua pensando desde el territorio y para el bienestar de la gente. el día de hoy a partir de las 8 de la mañana se estará desarrollando la estrategia Epicolet en los barrios Santa Bárbara y La Merced, San Vicentico y La Loma del municipio de Zapatoca. De igual manera se realizará recolección de inservibles, por eso la alcaldía de Zapatoca invita a la comunidad a revisar sus casas y patios, eliminar el agua estancada y sacar a aquellos elementos que se puedan convertir en criaderos de mosquito transmisor del dengue. Aratoca se une a la Semana Mundial del Agua con una programación especial que busca promover la conciencia y la participación y el compromiso de la comunidad con el cuidado del recurso hídrico. Durante los días 26, 27 y 28 de agosto habrá diferentes actividades. 26 de agosto, jornada de limpieza de la quebrada en el tramo El Ramal, La Pesa. 27 de agosto, visita a la PETAP, La Arenosa, charla sobre los recursos hídricos y jornada de reforestación en el sector de Cantabara. 28 de agosto, charla de sensibilización sobre el cuidado del agua dirigida a hogares del Instituto Colombiano de Bienestar Familiar. El cuidado del agua comienza con nuestras acciones, sumemos esfuerzos para proteger nuestras fuentes hídricas y construir un territorio más consciente y sostenible, manifestó el alcalde Alexander Calvis Ramírez. La Administración Municipal de Galán, bajo el liderazgo de la alcaldesa Sofía Medina Serrano, destacó la participación de 27 cacaocultores de este municipio, quienes se beneficiaron de las actividades de manejo y sostenimiento del cultivo de cacao realizado en el municipio de Hato con el acompañamiento de la Federación Nacional de Cacaoteros de Cacao. Esa actividad contribuye al fortalecimiento de los procesos productivos de nuestros agricultores, promoviendo el adecuado manejo de los cultivos y portando a la sostenibilidad y productividad del sector cacaotero, manifestó la alcaldesa. En la vereda Butaregua del municipio de Barichara avanzan las obras para mejorar la movilidad y las condiciones de acceso de la comunidad rural. La alcaldía municipal adelanta la construcción de 490 metros lineales de placahuellas, además de 4 alcantarillas, obras que buscan garantizar una vía más segura, transitable y en mejores condiciones para los habitantes y visitantes. Algunos de los adultos mayores del municipio del Socorro ya tienen lista una invitación muy especial para que todos se sumen y hagan parte del Festival del Adulto Mayor, que llena de bienestar y alegría a actividades físicas, arte y cultura a los participantes. El evento se realizará hoy miércoles 26 de agosto con una jornada de salud, actividad deportiva desde las 2 de la tarde y en el SIC 16 de marzo, y mañana jueves 27 de agosto habrá tarde de teatro a las 4 de la tarde en el Teatro Manuela Beltrán. La invitación es para todos.
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0: El pasado domingo se vivió la gran final del Campeonato Municipal de Fútbol, disputada entre exalumnos y Toros, encuentro en el que exalumnos se coronó campeón con un marcador de 2-0. La administración municipal acompañó y apoyó esta jornada deportiva haciendo parte de la premiación con la entrega de medallas. Durante el cierre también se reconoció el primer y segundo y tercer puesto, así como la valla menos vencida y al goleador del campeonato. La gobernación de Santander hace reconocimiento a 2 clubes de veteranos de la fuerza pública, a quienes se les brindó apoyo para representar con orgullo a Santander en el primer torneo nacional de veteranos. Su disciplina, experiencia y pasión por el fútbol son ejemplos para las nuevas generaciones. Gracias por llevar nuestros colores con honor y demostrar que el compromiso con Santander permanece intacto, manifestó el gobernador del departamento general retirado, Juvenal Díaz Mateus. La gobernación continúa reconociendo a quienes dentro y fuera de la cancha hacen grande al departamento.
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0: Se tenía previsto para ayer la elección del nuevo o de los nuevos magistrados del Consejo Nacional Electoral. Este tendrá mayorías, porque ayer fue elegido, y tendrá mayorías de la centroderecha con 7 asientos, mientras que la izquierda solo obtuvo 2. En la sesión conjunta de Senado y Cámara de Representantes de ayer, martes 25 de agosto, se eligió a Nubia Estela Martínez, quien es del Centro Democrático. Silvio Carrasquilla pertenece al Partido Liberal. Juan Carlos Wills, del Partido Conservador. Juan Felipe Lemus, del Partido de la U. Carlos Alberto Porras, de Salvación Nacional, afecto al presidente de la República, del Partido fue parte de los que hizo bastante fuerza este partido Salvación Nacional para el presidente Abelardo de la Espreya. Plinio Alarcón pertenece al MIRA. Gersol Pérez es de Cambio Radical. Y Cielo Rusinski, del Pacto Histórico, al igual que Jimena Bautista, también es del Pacto Histórico. Así quedó conformado el Consejo Nacional Electoral.

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1: Estas son las notas finales con Abel Cadena Buitrago.
2: Bueno, ayer también se tomó otra importante decisión en la Corte Constitucional. El país estaba en vilo sobre esta ley, que es la reforma pensional. Con una votación de 7-1, la Corte Constitucional avaló la mayoría del articulado de la reforma pensional del gobierno de Gustavo Petro, pero le pidió a la Cámara de Representantes discutir en un plazo de 30 días nueve proposiciones puntuales y un artículo nuevo. El expediente tenía como ponente a la magistrada Paola Meneses. El conjuez Carlos Pablo Márquez salvó el voto. También declaró exequible el artículo 94, es decir, que establecía a julio del 2025 la entrada en vigencia del nuevo sistema de pilares de la reforma pensional. Se avala en el entendido de que los artículos declarados inexequibles entrarán en vigencia, o los artículos exequibles entrarán en vigencia a partir de enero del 2027.
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2: Hasta aquí el resumen de provincia. Dios mediante, mañana volveremos con la gerencia del doctor Gilberto Acevedo, la dirección de Yasmín Arevalo. En el estudio número 1, desde las 5 de la mañana, estuvo don Orlando Jiménez, muy atento con todos nuestros oyentes y pendiente de hacer la mejor programación de la radio regional. Acá en el estudio número 4, en Bucaramanga, les presentó su servidor y amigo Abel Cadena Buitrago. Ya viene JJ Pimiento, quien es el director de la revista JJ Informa Digital. Viene JJ Pimiento con lo mejor de la programación de Radio Zapatoca. No se muevan, que ya viene JJ con todo y su alegría. Este programa queda alojado en la página de Facebook de Radio Zapatoca y también en la página de Facebook de Revista Expresión.
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0: Radio Zapatoca, 8:14 minutos. 8:14 minutos con la gerencia general del doctor Gilberto Acevedo, la dirección de Yasmín Arévalo. Yo soy JJ Pimiento y le voy a estar acompañando en esta espectacular mañana de hoy miércoles 26 de agosto.
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0: Alegría especial acompañarle, muchísimas gracias. Vamos a estar con la gerencia general del doctor Gilberto Acevedo, la dirección de Yasmín Arévalo. El abrazo bien especial ahí para este gran amigo Orlando Enrique Jiménez. Bueno, nuestro gran amigo y por supuesto, ahí para todo el equipo selecto, equipo de trabajo, María José. Y por supuesto, para don Abel Cadena Huitrago. Don Abel, qué alegría, qué bueno, qué chévere. Yo me alcancé a emocionar cuando me dijo el director de revista, le dije, uy, don Abel me va a pasar de director a revista de expresiones, pero no, era JJ Informa Digital. Oiga, les cuento que si usted por algún inconveniente no pudo escuchar el programa de don Abel, ahí gracias al apoyo de don Orlando, al apoyo de toda la parte técnica, el programa queda alojado en la página de Radio Zapatoca, y por supuesto queda alojado también en Revista Expresiones, para que ustedes pues escuchen y compartan la información. Es un programa estructurado, creado y diseñado, sabemos de las calidades profesionales, humanas y periodísticas de don Abel, y por eso prueba de ello es la calidad del programa que se emite al aire aquí en Radio Zapatoca. Voy de clásicos, y esto es Un Viejo Amor y un viejo amigo que me reporta la sintonía, don Humberto Sánchez. Oiga, hoy está de cumpleaños allá el otro jefe, Luis Jesús Gómez Sarmiento. No, Luis Jesús Gómez Prada está hoy de cumpleaños. El abrazo, bueno, hágame el favor, don César, y le hacen una torta de tomate ahí para el viejo Lucho, con el logo de una camioneta Dimas. Ahí para el saludo, bueno, los que me acuerdo, allá está la doña Marina, Humberto, Daniel, está por ahí Luis, Diana, César, y quien faltó que me alce la mano para saludarlo ahorita. Gracias a ustedes, infinitas gracias. Estamos en Radio Zapatoca y ojo con el cumpleañero, el viejo Lucho. ¡Ay, Dios mío! Un guarapito a esta hora. De esos que nos pone la piel así dormida.
2: Si es como queremos.
0: Pero nos da energía en el motor para seguir trabajando. Los invernaderos de Zapatoca, buen día. Mano, una canción de estas, dijo un amigo, esta canción me recuerda a un viejo amor. Uy, Dios mío. Ay, no, ¿cómo se le ocurre decir eso? Aquí estamos con ustedes. Oye, gracias por estar ahí. Gracias por ser parte fundamental, espectacular de la vida.

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1: Y la reflexión del día de hoy, reflexiones diarias, pensamientos positivos, el camión de la basura.
2: Camente. Hace varios años, como de costumbre, subí a un taxi para ir a mi trabajo. Habíamos entablado una conversación con el conductor y de repente, sin saber por qué, un camión se cruzó bruscamente. Que, para no causar una tragedia, el conductor del taxi tuvo que girar el auto y frenar súbitamente. De milagro no ocurrió nada, pero el conductor del camión, que había cometido la imprudencia, se bajó bruscamente de su auto y comenzó a gritar e insultar al taxista. El taxista, a pesar de lo injusto de la situación, sonrió, levantó su mano y

0: Muchas personas son como el camión de la basura. Están cargados de enojo, odio, frustración, resentimiento, y ante cualquier situación aprovechan para descargarla. Pero, ¿por qué lo hacen ante una situación como esta, si usted no le ofendió y solo fue su culpa? Lo hacen ante la primera oportunidad porque necesitan eliminar de su interior toda la basura acumulada, porque no hay lugar para más. Desde aquel día no he vuelto a permitir que los camiones de basura tomen el control de mis sentimientos y mucho menos de mis reacciones. Aprendí que sonreírles a los insatisfechos, malhumorados y frustrados es la mejor medicina que puede ayudarles a cambiar su perspectiva de la vida. Sea amable con las personas alteradas y entiende que están librando su propia batalla. Pero asegúrate de no ser tú el lugar en el que descargan toda su basura. Tú no eres un camión de basura. Ofender a las demás personas no nos hará mejores que ellas, pero rebajarnos al nivel de sus insultos nos hará iguales. No debemos dejar que las emociones negativas de otras personas empañen nuestro día. La apacibilidad nos proporciona tranquilidad de corazón, mente y cuerpo. El autodominio nos ayuda a cometer menos errores.
1: Menos errores. El camión de la basura. Sonando Radio Zapatoca 1360 en el AM. Muchísimas gracias. Para mí es un honor tener oyentes tan chéveres, tan importantes, tan especiales como son ustedes, que día tras día nos sintonizan, día tras día nos escucha la gente que quiera ver el capítulo número 12. Y bueno, sabemos porque este personaje es uno de los compradores de café del municipio, de aquí del municipio de Zapatoca. En la página JJ Informa Digital está en personajes de nuestra región. En personajes de nuestra región está el capítulo número 12, correspondiente a Félix Eduardo Plata Sarmiento. Compra de café Los Plata, ahí en Zapatoca. ¿Quieren conocer la historia? Ingresen a la página de Facebook o de YouTube, JJ Informa Digital, y ahí lo pueden ver. Ahí pueden saber la historia de este personaje de nuestra región. 8:25 minutos. Me encanta saludarlos. Me encanta estar con ustedes. Me encanta tener oyentes tan especiales, tan chéveres como ustedes, que día tras día nos reportan la sintonía. Día tras día están con nosotros, día tras día nos saludan, día tras día nos dicen gracias JJ, gracias María José, gracias Abel, gracias Orlando, gracias a nuestra directora Yasmín por estar pendiente de Radio Zapatoca. Y eso se lo debemos también, un agradecimiento bien especial a un pilar importante, un eje central aquí, como es el doctor Gilberto Acevedo. Nosotros somos parte de esta casa radial gracias al doctor Gilberto Acevedo. Muchísimas gracias, doctor Gilberto. Que Dios me le siga bendiciendo, que Dios me le siga dando salud, prosperidad para toda su familia. Y muchísimas gracias a ustedes que todos los días nos reportan la sintonía. Es para mí un honor tener oyentes encantadores que me reportan la sintonía. Repórteme la sintonía, ahí está nuestro WhatsApp. Bueno, la gente que me quiera regalar la perdida, ahí hasta a mi número de contacto personal, no les digo nada, utilícenlo ahí para cualquier cosita que necesiten de radio, ¿no? Está el 312-315-6299, ahí está disponible, esa es mi línea privada. La gente que me quiera llamar, ahí lo puede hacer. Me quieren enviar un WhatsApp, pedirme alguna canción, es para mí un honor poderles acompañar. 312-315-6199. Cuando trabajaba en otra emisora decía, oiga, ese es el número más popular. Pues claro, llevamos como 25 años con ese número. Y ahí está nuestra línea, el 312-315-6199, o aquí precisamente a la línea de nuestra emisora. Voy a irme con este tema, chévere, bonito, cantador. Y ya vengo con estos anunciantes de las 8:30. Julio Jaramillo.

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En Colombia, 8:36 minutos. Mátame, guayajo, ya que el amor no pudo. 8:36 minutos, dice esta canción. Los éxitos aquí en Radio Zapatoca. Muchísimas gracias a ustedes que me reportan la sintonía desde San Isidro. ¡Buen día! Bueno, amigos, en la Fuente Santander, muy buenos días.

En Colombia, las 8:40 minutos. 8:40 minutos. Quiero saludar a todos nuestros amigos campesinos que me reportan la sintonía y quiero rendirles un homenaje a todos ellos. Bueno, por aquí, hola, buenos días a nuestros amigos de la Casa de Mercado de Zapatoca. Muy buenos días. Bueno, por acá el saludo también a nuestros amigos de la gente de Guapotá. Buenos días, don Sergio Valentino, buenos días. La gente de Guapotá, buenos días para Cecilia Olarte, doña Ceci, buenos días. José Libardo Quintero, muy buenos días. Y todos nuestros grandes amigos que me reportan la sintonía. Voy a recordar un clásico de clásicos. Estos son unos de esas canciones que llevan sus añitos encima. Es una canción clásica y viejita, por cierto, ¿no? Quiero recordarla. Regálenme dos minuticos que dura la canción. Una canción con las gaviotas. Vamos a hacer un paréntesis aquí. Vamos a recordar la música que le gustaba a un personaje, locutor que tuvo muchos años aquí en Radio Zapatoca, como fue Ezediel Garrido. Él encantaba esas canciones. Cuando este servidor trabajó en Betuliana Estéreo, hacíamos un especial todos los días de 4:30 de la mañana a 5 con clásicas carrileras. ¿Se acuerdan esa música carrilera o esa música chicharrón, no? Bueno, pues vamos aquí a recordar esa canción. Y antes quiero saludar a la gente en el Coscal Sintonía. Muchas gracias por estar ahí con Radio Zapatoca. Lumeri, buenos días, la familia Ortiz. Óigalo, ¿qué tal esta canción? Ah, dijo un amigo, patrón, ¿será que podemos adelantar la hora de la bebida?

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1: Uy, pero tantico, en cada momento de tu vida está Radio Zapatoca. Oiga, saludo especial al ingeniero Cristian Fernando Plata Pardo, el ingeniero mecatrónico, que está ahí sintonizado con Radio Zapatoca, ahí con su señora madre y toda su familia, estos grandes oyentes, grandes amigos, allá en el municipio de Betulia, Santander. Qué bien para el ingeniero, nuestro buen amigo, que está ahí conectado con Radio Zapatoca. Me voy de música tropical, un clásico, un éxito. Oiga, me gusta este tema por el sabor que tiene, por esa buena música. La música sabrosita en el 26 de agosto. Ella es, tú fuiste, sabor de Radio Zapatoca. Ya viene el hotel.

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Buena música, buenas canciones, buenos éxitos. Oiga, ¿y qué tal si nos vamos con otro buen tema? Buen tema, buen tema. Muchas gracias a usted que me reporta la sintonía. Gracias. Infinitas gracias a ustedes que están ahí, siempre bien conectados con toda nuestra señal, la señal de Radio Zapatoca, la número uno, la que les acompaña. Oiga, quiero saludar de manera muy especial a nuestros amigos en los diferentes Venaro, allá en Betulia. ¡Qué bueno saludarlos! Y dice, bueno, por ahí estamos sintonizados, la gente de la vereda Unión Norte, la gente de la vereda Chimitá. Muchas gracias, Unión Norte, Unión Sur, para ellos el abrazo bien, pero bien especial. Para mí es un honor poderles acompañar en esta mañana sabrosita, mañana encantadora, mañana de el miércoles 26. Hoy es miércoles 26. Bueno, muchísimas gracias a todos ustedes que están con la mejor programación. Repórtenme la sintonía y vamos a pasarla de manera especial, espectacular. Vamos a invitar a un clásico vallenato. Viene un clásico vallenato, un buen tema que suena aquí. Y es Rafael Orozco, Ella es, tú fuiste. Seguidamente vamos a invitar a un éxito de la música popular. Un éxito de la música popular, un gran éxito. Un gran éxito. Y nada más y nada menos estoy invitando a los legendarios. Rafael García, buenos días, viejo Rafa. ¿Cómo está? ¿Cómo le ha ido la gente? Hola, muy buenos días, excelente vibra. Don Álvaro Gómez, la gente de la vereda San Rafael. Oiga, buenos días. Tu voto tiene grandes. Oiga, tu voto es importante, hay que votar. Hay que votar en estas elecciones cafeteras, el poder de la unión. Oiga, hay buenos premios para las personas que participen en la votación. Desde las 7 de la mañana y hasta las 4 de la tarde, participa en las elecciones cafeteras, 6 de septiembre, me dice aquí un Rafael. Y el café te puede llevar más lejos. A nivel nacional se sortearán 6 viajes a Panamá para vivir una experiencia en World Café, World in Coffee 2026. Una moto para Santander tendrá la posibilidad de participar en el sorteo de una motocicleta en Santander. Gran premio, el gran premio. Si participas en elecciones cafeteras podrás ganarte un motocargo tipo oruga, perfecto para el transporte materiales pesados en la finca. Fumigadoras, se sortearán 82 fumigadoras manuales Royal Condor entre los votantes aquí en el departamento de Santander. Puede ganar guadañadoras, habrá una guadañadora por suscripción y auxilio de transporte monetario de 15,000 pesitos, 15,000 pesitos. Oiga, esto va a estar espectacular, hay que salir a votar. Aquí está la buena música, muchas gracias a nuestro amigo Álvaro Gómez. Alvarito, gracias por toda la información. Buena música en Radio Zapatoca.

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1: Claro que sí, Radio Zapatoca, siempre contigo, siempre con usted. Muchísimas gracias a la gente que me reporta la sintonía a través de nuestro WhatsApp. Don Hermógenes Leal, buenos días, amigos y amigas de Radio Zapatoca. Buen día, saludo especial para todos ustedes. Oiga, por aquí la familia Ferreira Higuera desde Los Santos. Hola, buenos días desde el sector Las Nieves de Los Santos. Sintonía súper especial de Radio Zapatoca, la sintonía. Oiga, buenos temas. ¿Qué tal si vamos a recordar esta música? Estos son temas de Marvel, ¿se acuerdan de Marvel? Eso lleva por allá como por año 2004, más o menos, por esos lados. ¿Sí recuerdan de Marvel o Marvel? ¿Verdad? Te quiero con amor sincero. Sonando Radio Zapatoca.
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Somos Radio Zapatoca, siempre con la gente, siempre con nuestra tierra. En este 2026, Radio Zapatoca, siempre contigo. 1360 en el AM, el saludo especial ahí para el que estaba allá de Happy Happy. Eliseo presente. Oiga, bacano el regalo que le dieron. Mano, con esos amigos así, tío Lucho. Compadre, voy a regalarle un detallito. Oígale, una bobadita y tenga una XR190, ¿no? ¡Ja! Compadre, yo también me dejo consentir así. Oiga, muchísimas gracias a todos ustedes que están ahí en sintonía de Radio Zapatoca. Gracias a ustedes, infinitas gracias. Para Eliseo, Daisy, Ricardo, ellos están ahí siempre conectados con la sintonía. Oiga, yo cumplo años el 20 de octubre, yo también me dejo ofender con regalito así sencillito. ¡Gracias, viejo Lucho! ¡Ay! Y después no diga que no te avisamos. Después no diga que... Después diga que... Oigan esta canción, te la recomiendo.

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1: Son las 9 de la mañana, 18 minutos.

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Sonando Radio Zapatoca 1360 en el AM. Muchísimas gracias a todos ustedes que me reportan la sintonía. Muchísimas gracias a todos ustedes. Hoy estamos recordando de todo, ¿no? Vamos a estar recordando clásicos del rock, clásicos carrangueros, tropicales, merengue. ¡Buenos temas! Aquí en Radio Zapatoca. Oiga, ¿qué tal? ¿Qué tal este tema? Buenísimo, espectacular tema. Se lo recomiendo que lo escuchen. ¿Recuerdan la novela? Una novela, un seriado que salía hace muchos años. Se llamaba Vuelo Secreto. Pues el marco musical de esta canción, Vuelo Secreto, era la canción de Magneto, Vuela. Oigan esto. Ya viene nuestros anunciantes de las 9:30. Programación crossover, porque estamos en Ponte al...

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¡Claro que sí! Hoy vamos a recordar un tema del año 1998, año 2008, cuando salieron las famosas torres, las famosas pirámides, salió todo este cuento del DMG. Bueno, ahí viene un tema que llama las pirámides. Oiga, Cruz Roja 4939, Huila 7401, Dorado tarde 1880, Dorado mañana 1880, Dorado tarde 4772, Culona 6463, Astro Sol 0779, Astro Luna 3515. Y les tengo la Culona Noche 3926. ¿Recuerdan esta canción? Las pirámides, de Carlos Seguera, año 2008. ¡Epa!

0: hicieron a Echeverry.
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1: Continuamos con esta carga de videos y con el sello de la casa hasta más allá de la frontera. Se llama y dice La Flaca.

0: La flaca, oiga, se nos bloqueó la flaca. Bueno, mientras alistamos la flaca, viene otra. Vamos a arreglar aquí el sonido.
1: Que viene a continuación. Suena lo requinto, suena lo requinto, suena lo requinto.
0: Suena el requinto, suena el requinto, suena el requinto. Vamos a arreglar aquí estos éxitos de siempre. Ahora sí, ya se ha corregido todo.

Y con este... ¡Hola, hola, hola, carranga sabrosita! Con este tema, el Carramán, estoy llegando a la parte final de Ponte al Día. Hoy con una programación chévere, con una programación de buena sintonía. Y así nos lo han reportado nuestros grandes oyentes que siempre se han conectado con nosotros aquí a través de Radio Zapatoca. Con la gerencia general del doctor Gilberto Acevedo, la dirección de Yasmín Arévalo, el apoyo técnico de Orlando Enrique Jiménez, yo soy JJ Pimento y solo me resta decirle muchísimas gracias. Chao, chao. Felicidades para todos. Nos vemos próximamente. Chao, chao para todos. Ya viene María José.

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1: Y seguimos escuchando la buena música a esta hora de la mañana.
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1: Y para nosotros es un placer tenerlos aquí escuchando la número uno. Así que nos vamos a seguir escuchando la buena música. Y claro, estamos hablando de este tema, este merengue titulado Sin Ti.

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4: Bueno, y son las 10 y 47 minutos de esta mañana de miércoles y seguimos con toda la actitud escuchando la buena música, claro que sí. Así que hasta hora de la mañana nos vamos con el género popular. Yo creo que ya es hora y no cualquier canción, sino que nos vamos a escuchar a Francisco Villarreal con este tema, La Letra Chiquita.

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1: Las 10 y 59 minutos.
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4: Bueno, y son las 10 y 59 minutos, bueno, ya a las 11 de la mañana, ese miércoles 26 de agosto. Y a esa hora de la mañana por aquí nos envían para dar un saludito, dice, para enviar un saludo en la vereda La Purnia de la Mesa de los Santos a Nelly Carreño de parte de su esposo y de sus sobrinas Floralba, Claudia, Patricia y sus hermanos y cuñados, sobrinos, nietos, por el día de su cumpleaños. Que Dios la bendiga y la cuide siempre. Bueno, pues un feliz cumpleaños para ella, que cumpla muchísimos años más, que Dios le conceda mucha salud y abundancia en el resto de años que le quedan. Y por supuesto que un feliz año de parte de Radio Zapatoca, que la debe estar escuchando en estos momentos. Así que un feliz cumpleaños para ella y sigamos escuchando la buena música. Claro que sí.
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Bueno, y son las 11 y 17 minutos. 11 y 17 minutos de esta mañana de miércoles. El tiempo se pasa volando y aquí seguimos escuchando la buena música.

o mami con mucho. Y a esa hora de la mañana nos vamos a escuchar este tema titulado Regalada Sales Cara.

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1: Bueno, y seguimos escuchando la buena música, son las 11:30 de esta mañana de miércoles 26 de agosto, y seguimos escuchando la buena música, disfrutándonos al 100%, así que es el turno a esta hora de la mañana de Felipe Peláez y este tema titulado Se te hizo tarde.

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0: son las 11:45. 11:45. Y seguimos porque aquí la buena música no para. Seguimos con el ánimo al 100%, poniendo la alegría este día, este miércoles 26 de agosto.
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0: Y hasta ahora de la mañana nos solicitan esta canción de Arelis Henao, titulada Mis hijos y yo.

Bueno, pues, ¿cómo les parece que acabamos de sentir un temblorcito de 4.8 aproximadamente? Afortunadamente fue algo leve, algo que no pasó algo mayor. Gracias a Dios, todo está muy bien. Por lo que sabemos hasta ahora, los países en los que se sintió y fue afectado fue en Colombia y Venezuela.

Todavía no tenemos muy claro dónde fue el epicentro. Fue a 14 kilómetros de Piedecuesta, Santander. Así que lo más probable es que haya sido el epicentro en Piedecuesta. Igual seguimos tranquilitos y muy alertas. Y llegó la hora de despedirnos. Hacemos una pausa y a las 2 de la tarde a las 2 de la tarde seguimos con más programación y buena música.

0: Bueno, antes de despedirnos, nos vamos bien con la información. Ya tenemos muy claro. No fue de 4.8, fue de magnitud 5.1 como epicentro en Los Santos, Santander. Con una profundidad de 149 kilómetros. Bueno, y pues, como les dije anteriormente, seguimos muy alertas porque en cualquier momento se pueden presentar réplicas más fuertes. Así que muy alertas y los mantendremos informados de cualquier información que tengamos. Así que deseo de todo corazón que se encuentren muy bien. Que solo haya sido un sustico y nos escuchamos nuevamente a las 2 de la tarde. Así que bendiciones para todos. Dios los bendiga. Chao, chao.
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1: La 1:48.
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3: La 1:56.
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0: Bueno, buenas tardes, buenas tardes, buenas tardes. Buenas tardes a todos los fieles oyentes de Radio Zapatoca que nos escuchan a esta hora de la tarde, este miércoles 26 de agosto.
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0: Bueno, para mí es un placer saludarlos. Y a partir de ese momento los acompañaremos en la gerencia del doctor Gilberto Acevedo. En la dirección de Yasmín Arévalo. Y esta servidora, ¿quién les habla? Y los saluda a esta hora de la tarde, María José. Bueno, pues iniciamos escuchando la buena música. A mí me parece chévere empezar con el género popular. Escuchando a Joaquín Guiller con este tema, El Agropecuario.

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0: Bueno, y son las 12:26. 12:26 y en esta tarde nos están solicitando musiquita del género popular.
1: Sé que va a salir eso.
0: Y como nosotros somos expertos en darle gusto a nuestros fieles oyentes,
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0: Pues nos vamos a escuchar este tema de Jason Jiménez y Luis Alfonso, el señorazo, titulado Destino Final.

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Bueno, y seguimos escuchando la buena música. A esta hora son las 12 y 42 minutos. 2 y 42 minutos. Hace solecito, hace calorcita por aquí, por nuestro hermoso pueblo, nuestro hermoso municipio. Así que por chismosear, a ver cómo se encuentra el clima desde donde nos esté escuchando a esta hora de la tarde. Sé que

esta hora de la tarde, ya el tiempito que nos queda es poco, así que vamos a aprovecharlo al 100%. Y es el turno de este tema de género popular titulado La Receta.

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2: Y seguimos escuchando la buena música a esa hora de la tarde. Y pues ya casi es hora de despedirnos, así que nos vamos a escuchar los últimos temas. Entre esos está por aquí los hermanos López con este tema, No voy a patillar.

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0: Bueno, y son las 12:58. 12:58, y hasta este momento los acompañamos en la gerencia del doctor Gilberto Acevedo, en la dirección de Yasmín Arévalo, y esa servidora, ¿quién les habla? Y se despide a esta hora de la tarde, María José. Para mí fue un placer acompañarlos el día de hoy. Deseo de todo corazón que pasen un resto de día excelente. Dios los bendiga. Bendiciones para todos. Chao, chao.
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1: Las 3 y 10 minutos.
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1: Las 3 y 11 minutos.
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2: Las 3:16.

0: Las 3:16 minutos, 3:16 minutos. Buenas tardes a todos los oyentes de Radio Zapatoca 1360 AM. Nos acompañamos en esta tarde.
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0: La tarde de los éxitos con Radio Zapatoca. En la gerencia del doctor Gilberto Acevedo Acevedo. La dirección de Yasmín Arévalo. Les acompaña a su amigo y servidor Orlando Jiménez en esta programación que ustedes pueden ayudar a solicitar al 301-247-0349.

Las 3.22 minutos, 3.22 minutos, seguimos con música. Llega Joaquín Guillermo, Michael Rosero, con una canción titulada No sufriré por nadie.

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1: Ole Goyo, mirando yo aquí en esta vaina, en este país, en este preciso momento, 12 millones de personas desempleadas.
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2: Las 3:30 minutos, 3:30 minutos. Sismo 5.1, que se sintió a las 11:45. ¿Qué han dicho las autoridades sobre esto? La Oficina para Gestión de Riesgo de Desastres de Santander informó que más del 40% de los municipios ya reportaron a la sala de crisis y que hasta el momento no han dado reportes de daños significativos, lesionados ni víctimas fatales. Afortunadamente,
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2: es que un sismo de 5.1 que alcanzó a percibirse también como 5.4 en algunos sismógrafos, con epicentro en el municipio de Los Santos, Santander, fue percibido en casi todo el departamento, según el boletín actualizado. 11:45 de la mañana, a profundidad de 149 kilómetros. Y Eduardo Jesús Sánchez Ariza, jefe de la Oficina para la Gestión de Riesgo de Desastres de Santander, señaló que se siguen esperando reportes. Tienen 40% de los municipios ya registrados en la sala de crisis. Y afortunadamente, pues hasta ahora no se ha dado parte de algo significativo. Los municipios más cercanos al epicentro son Los Santos, a 7 kilómetros, Jordán a 10 kilómetros y Zapatoca a 17 kilómetros del evento.
1: Bomba.
2: Localizado con información de 59 estaciones sismológicas.
1: Rosario
2: 5.1 marca precisamente. Las 3:32 minutos, 3:32, pausa y seguimos con la buena música en las tardes de Radio Zapatoca.
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2: Son los 1360 AM de Radio Zapatoca con la buena música. Llegan los inquietos del vallenato con la canción Nunca, pero nunca niegues que te amo.

Las 3:46 minutos, 3:46, seguimos con música. Llegan los doctores de la carranga con este tema titulado El Escorpión.

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1: Las 3:54 minutos, estos son los 13:60 de Radio Zapatoca con la buena programación y la buena música. Recuerden que pueden comunicarse al 301-247-0349 y seguimos con la música. Llega Guayacán Orquesta. Cada día que pasa.

0: Qué alegría saludarlos a todos. 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

0: Las 4:10 en Radio Zapatocami 360M. El saludo para todos los oyentes que nos sintonizan desde Villanueva, Santander, allá en la vereda del Choro. El saludo para Alexander Gómez, dice quiere escuchar la canción Se Acabó con Jason Jiménez. Claro que sí. El saludo para Claudia Carreño que está en la sintonía. Ya vamos con ese tema musical. Sergio Valentino Ardila en Guapotá, en sintonía, muchísimas gracias. El saludo para Omaira Granados, que nos sintoniza en Bogotá, amplificando los 1360. El saludo para Elsa Bueno, en sintonía, muchísimas gracias. El saludo para Luis Carlos Forero, amplificando los 1360.
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0: Cecilia Olarte en sintonía.
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0: La familia Ferreira Higuera en Los Santos, siempre en sintonía. Muchísimas gracias.
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0: El saludo para Marcela Díaz Hernández en el barrio La Loma.
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0: Adelaida Rondón en el Carrizal.
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0: Marta Gómez Núñez en el barrio La Raíz. El saludo para Elsa Sánchez Gómez en San Gil, en el sector de Granadas. Muchas gracias.
1: Rosario.
0: Don Orlando Rivera en Barichara.

0: Nos vamos con el tema solicitado por ustedes. Jason Jiménez se acabó. Y suena aquí en los 1360 Radio Zapatoca.
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4 de la tarde con 24 minutos, 4:24 minutos. Descubren en Santander una nueva especie de helecho que es única en el mundo. La amplia diversidad y riqueza biológica del país y de la región parece no tener límites. Una nueva especie fue descubierta en las montañas de Santander, donde los bosques andinos se encuentran con ecosistemas de alta montaña. En la zona de la Serranía de los Yariguíes, en el municipio de Sibacota, fue identificada por la ciencia una nueva especie de planta endémica en Santander. Se trata de Parablechum yariguense, bautizada en honor a la serranía y correspondiente a un tipo de helecho hasta ahora desconocido para la ciencia. El descubrimiento se conoció tras la publicación este año de un estudio de la revista científica especializada. En esta investigación participaron los científicos de la Universidad Industrial de Santander, UIS, quienes contribuyeron a la identificación y descripción de esta nueva especie.

0: Ahí está Joaquín Guillier con esta canción, Mi Comunicado. Son los 1360 de Radio Zapatoca. Pausa comercial y seguimos con la buena música.
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0: Nos vamos con temas, canciones. 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
0: Ya estamos a 26 de agosto.
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0: Vamos con un tema al estilo de Aníbal Velázquez. 4:38 minutos.

0: Las 4:44 minutos. Zapatoca rinde homenaje a su historia. La piedra tallada que forjó la ciudad de Clima de Seda. Cada rincón de la conocida ciudad de Clima de Seda resguarda un legado arquitectónico impecable, caracterizado por sus imponentes construcciones en piedra labrada. Para honrar y preservar el origen de esta valiosa identidad, se ha resaltado el sitio histórico de extracción de piedra, considerado como la cuna de la arquitectura zapatoca. Este emblemático lugar que hoy se erige como un silencioso testigo del paso del tiempo, fue la fuente natural de la materia prima con la que se edificaron las joyas patrimoniales del municipio. De sus canteras se extrajo la noble piedra que aportó solidez, carácter y belleza a la identidad urbana de la región. Entre los testimonios más majestuosos de esta labor destaca la monumental parroquia San Joaquín, cuya construcción inició en 1823 y culminó en 1912. Esta obra cumbre, famosa por sus imponentes torres labradas a mano, representan el máximo símbolo del ingenio local, la fe y la destreza artesanal de las generaciones pasadas. Un compromiso con el patrimonio y la memoria histórica. La identificación y valorización y promoción de este espacio como un hito tangible de la historia regional ha sido posible gracias al compromiso constante con el desarrollo cultural y urbanístico de la comunidad. En este sentido, se hace un especial reconocimiento a la constructora Gachareque, así como al doctor Gilberto Acevedo Acevedo y a su apreciada familia, quienes con su visión, liderazgo y amor por la tierra han impulsado la preservación de la memoria histórica y la riqueza patrimonial de Zapatoca.
1: Damas y caballeros, con ustedes
0: el... Se comienza a gestar este nuevo sitio histórico de extracción de piedra, la cual va a ser una invitación abierta a detenerse, a contemplar y rendir tributo al esfuerzo y devoción de los antepasados. Este suelo trasciende la simple suma de tierra y roca. Representa la base sobre la cual se cimentó la cultura, la fe y el orgullo de todo un pueblo. Este nuevo sitio turístico con el cual vamos a contar en el municipio de Zapatoca, que queda precisamente en la vía que conduce a Zapatoca con el Mirador de los Guanes, se está haciendo este bonito sitio turístico y le hacemos el debido reconocimiento.
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0: Las 4:47 minutos, seguimos con música.

0: Agradecimiento a todos los oyentes que reportaron su sintonía al 301-247-0349.
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0: Los acompañamos en la gerencia del doctor Gilberto Acevedo Acevedo. La dirección de Yasmín Arévalo. Les acompañó su amigo y servidor Orlando Jiménez. Deseando que tengan un día espectacular.

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1: Las 5 y 15 minutos.
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4: Las 5 y 25 minutos.
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1: Las 5 y 46 minutos.
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3: Las 5 y 55 minutos.
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2: Las 6 y 16 minutos.
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2: Las 6 y 24 minutos.
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1: Las 6:31.
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1: Las 6:44.
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1: Si ustedes votan por yo, voy a bajar el embarazo de 9 meses a solamente 6.
2: ¡Viva el doctor Clímaco Tocarrucho!

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2: Las 6 y 53 minutos.
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1: Las 7 en punto.
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